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8: 20 minutos de música continua sin interrupciones. A partir de ahora viene Cristian Nodal de Los Besos Que Te Di, algo de Julián Álvarez y La Arrolladora en La Raza.

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Aquí está Selena y adelante viene Herencia de Grandes y algo de Grupo Firme. 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

¡Ey, ey, ey, mi racita! Ya es hora de la tarde. ¡Oye, mamá! ¡Ya huele a sopa! ¡Oh!

ay, ay, ay, el pambazo, pambazote. Pa, mira nomás. Ay, ay, ay, este pambazote. Ay, ojeras de cotor, mira, hasta parece un zapatón mío. Parecen raquetas de tenis, oye. Qué telerota tan grande. Bueno, mire, este pambacito, que no es ni telera ni es bolillo, es un pambazo precisamente porque es un pan que se hacía muy corriente y que ahora pues es riquísimo. Lo parten a la Michigan, le embarran su cremita, le ponen sus papitas ya bien guisaditas con choricito. ¡Ay, papayo! Luego su línea de crema, su lechuguita, su salsita, su quesito, se cierra. Para esto el panecito este se pasa por aceite después de que lo mete en una salsa de guajillo con ajo bien sabrosa, condimentada, y lo mete al comal y nomás huele aquello. Donde siente el ajo que se está chicharrando, empieza a chillar el bolillito. Y ahora sí, lo rellena y venga, che, dos por cada plato. ¡Ay, amá! ¡Hasta no verte, Jesús mío! ¡Provechito! Dijo Monchito. Y claro, todo esto lo vamos a bajar, ¡ay!, con un curado de tuna que nos trajeron y otro de avena, porque dicen que el de avena es gentil con el estómago. ¡Oh! ¡Ay! ¡Pa' todo hay maña! ¡Pa' todo hay maña! ¡Provechito, mi racita! Si va a comer igual de rico, que lo haga bien sabroso y compártalo con quien más lo necesite, como el chiquilín lo hace con nosotros. Y mire, le rinde más. ¡Provechito, mami! ¡No te acabes, chiquilín! ¡Amás hoy el Monchis! ¡Ya huele a sopa! 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

nomás. ¡Ay! ¡Pura cumbia chilangota, mami! ¡Ellos son el grupo cuál! ¡Es la raza 97.9! ¡Yo soy el Monchis! ¡Activando Los Ángeles! ¡Feliz viernes! ¡Feliz fin de semana!

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14: Feliz tarde, racita. Para toda la gente que viene manejando por el 405, justo con el cruce con el 10, en ambas direcciones el tráfico está parado. Hay retrasos de 20 minutos. Pero si tu intención es ir al centro de Los Ángeles y hacer el cambio con el 10, también los retrasos se registran de 15 minutos. 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

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Mi racita, recuerda que La Activadota son palabras para el alma, para el espíritu, para proyectarte a donde tienes que llegar. Mi racita, no se arrepienta de nada y menos de haber amado. Nunca diga para qué, al contrario, sepa que el amor que dio, que haya hecho raíz y sobre todo que haya florecido a quien se lo dio. Es fácil amar a otra persona cuando ese brilla. El desafío es iluminar a esa persona en sus momentos más oscuros. Sé luz, brilla e ilumina. Yo soy el Monchis, activando

Chivo pegó un reparo y en el aire lo mantuvo. Hay chivos que tienen Mauser, pero ese ni Mauser tuvo. Oiga, mi racita, fíjese este compita. A él no le gustaban los animales, fíjese. A él no le gustaban los animales. Y ahora tiene 400 cabras que las renta el vato, inclusive a universidades, para que se coman el pastito, para que se coman sobre todo donde hay maleza seca. Él no le gusta meter máquina porque dice que cualquier chispita puede provocar un incendio. Cualquier piedrita que aviente la máquina contra otra piedra y aviente una chispa, pues empieza el incendio. Y con las cabritas no, con las cabritas no hay bronca. Dice mi carnalito que le va muy bien. Desde hace 21 años Jorge González salva mansiones de los ciclos de incendio aquí en California con un ejército de cabras que se comen todo lo que se pueda arder en un campo o alrededor de una casa sin que haya consecuencias. Aparte dice que no hacen ruido, no contaminan, al contrario, cuando están comiendo en silencio mis chiquitas, pues al defecar van echándole nutrientes nuevamente al pasto. No le gusta usar veneno porque no solamente se mueren las plantitas, sino también los pajaritos o animales, la fauna, pues le afecta el veneno. Entonces la mejor solución para él es usar las cabras. Y dice que no le gustaban los animales hasta que se casó con... ¡Oye, Monchis! ¿Qué pasó? ¿Se casó con una cabrita o algo? ¡No, hombre! Se casó con una veterinaria y ahora le gustan los animalitos. ¡Ah, caray! Pues no hagas esas pausas porque pareciera que ibas a decir que se casó con una chiva. ¡Sácate! ¡Chiva tú, mendigo, que andas poniéndole dedo a todo mundo! ¡Chiva yo! ¡Si yo soy del Atlas! ¡Sácate a bañar! ¡Es la raza 97.9, mi racita! Por lo pronto, aguántese las carnitas y quédese con nosotros en este bonito viernes. ¡Súbele!

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0: La Curazao lanza un programa para cubrir completamente las deudas de clientes en casos de deportación. Estás en la Raza 97.9, solo ídolos con música de calidad. ¿Qué tal, mi racita? ¿Cómo dice que le va? Bonita tarde de viernes. Mire, desafortunadamente nuestra racita está recibiendo pues los palos más duros, la neta, porque no solamente está uno luchando contra el problema de la persecución de ICE contra nuestra racita migrante, no solamente está uno peleando contra las rentas tan altas, no solamente está uno peleando con la alta vida, el costo de la vida que se ha elevado tanto, sino que también tiene uno que aguantar, pues ahora sí que las consecuencias de las decisiones de nuestros dirigentes, como en este caso, la guerra que, pues la neta, la gasolina, ya ni le pregunto cómo le va a usted. Bueno, con todo esto, los que más sienten la paliza es nuestra racita migrante que desafortunadamente no cuenta con papeles. Y pues ahora la Curazao dice que lanza este programa disponible hasta el 30 de junio y que exige a los clientes presentar documentación que confirme la deportación para una revisión. La Curazao dice que en todo California va a estar este programa donde se va a cubrir al 100% el saldo de lo que haya, Dice el programa, independientemente del monto adeudado, se va a quedar en blanco. Esta iniciativa se llama Estamos Contigo.
1: Oye, Bochis, y si ya lo deportaron, ¿cómo va a venir a decir que lo deportaron?
0: No, pues, general, la familia, porque la deuda se queda, general, le siguen cobrando.
1: ¡Ah, no se va con ellos!
0: ¡No, hombre! Miren nomás dónde la vio, compay. Si cuando truena uno la guayaba, las deudas siguen.
1: ¡Uy! Así mejor no bailo con la muchacha.
0: Bueno, si usted está en esa situación, desafortunadamente Dios no lo quiera, pues ahí está una lucecita, un alivio a la lastimada que nos están dando ya desde hace un buen rato. Yo soy el Monchis.

0: feliz.
1: 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La Raza 97.9, solo ídolos con música de calidad. ¡Mi racita! ¡Aquí llega la activadota! Recuerda que la activadota son ejercicios para el alma, para el espíritu, para la mente, para que te distraigas, para que te desconectes un poquitín de este chicoteo que nos trae el mundo y en verdad que nos traen como locos, que ya salió el nuevo teléfono, que ya salió el nuevo pantalón, que ya salió la nueva blusa, que ya salió el nuevo corte, en fin, nos traen como quieren, que ya se acabó la primavera, que ya empezó el otoño, que ya se fue el otoño, que ya viene el Halloween, que ya viene lo de Navidad, en fin, así nos traen. Pero recuerda que si te desconectas, te sales un ratito de la corriente del río, puedes disfrutar mejor del paisaje. Recuerda, tu tiempo es limitado. No lo desperdicies viviendo la vida de otros. Vive tu vida. Todo lo demás es secundario. La marca del pantalón, la marca del teléfono, mientras te sea útil y sea bueno para lo que fue creado, mira, las marcas, créeme, que salen caras. Yo soy el Monchis activando Los Ángeles. Sé auténtica, sé auténtico. Sé tú. Porque eso, solamente hay uno en el mundo. ¡Súbele, mami! ¡Actívense! 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